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Calchito, Calchito, buenas noches, una excelente noche. Por favor, pon una musiquita de la invasión rocolera, dedicado para aquí, para mi pana, el mal mandarina de la Llano Grande, la 3374, el mujeriego.

buenas noches, Radio América. Tengan la bondad, por favor. Me podrían complacer con el disco de Segundo Rosero, No Trates de Mentir. Muy amable, gracias. Que tengan una excelente noche.

Pepito, mijo, muy buenas tardes. Por favor, ayúdame con una musiquita. No me quisiste del inolvidable Claudio Vallejo.

73 Caliche 73. Por fin viernes, ya sé ser, Caliche, un saludo para el norte de Quito, en especial para los taxis, por la Chosuela, por más que el Max en 18 julio en el 1056. Por favor, colabórame con el temita de Cholo Soy.

0: Qué lindas canciones acá, un repertorio espectacular, cantando con nuestros seguidores a través del TikTok Live, como Radio América Oficial. En Facebook, a la gente le encanta el chisme y por hoy la tendencia en redes sociales, diferentes, bueno, formas de disfrutar, ¿no? A nuestro estilo lo hacemos musicalizados y al aire. Saludando a quienes nos escuchan en el mundo entero. Saludito dice desde Minneapolis, Estados Unidos. Don Rayo dice, veneno de amor de segundo rosero, con mucho gusto le vamos a complacer, mi queridísimo amigo. Esta es la radio que más complace, que más está con su gente, que apoyamos siempre el progreso. Y aquellos amigos que a lo mejor están solitos, no sé, en casita, han tenido alguna decepción, no sé, algo pasó en el trabajo, en el amor, en la familia. A veces te sientes solo, no lo hagas, no estás solo. Estás con nosotros. Venme a mí como ese respiro, como ese amigo. Al chupín nomás puedes respirarle en la nuca, no hay problema. Lo importante es que no te sientas solo, tranquilidad. Todo pasa porque tiene que pasar. Así es, todos tenemos inconvenientes, problemas, tenemos deudas. Pero aquí estamos siempre para darles a esa fuerza. Como ecuatorianos hay que ayudarnos. A veces el amigo ayuda más que un familiar. ¿Sí? Víctor Alejandro, saludos desde La Quito Sur. Saluditos, don Víctor. Saludos a mis vecinos de La Quito Sur. Saludito. ¿Qué más está por acá? A ver. Saludo para Guido desde Guayaquil.
1: ¿Cómo está la gente de Guayaquil?
0: Marecita, saludos desde Cuenca.
1: ¿Qué haces? Saludas a la gente de Cuenca.
0: Karinita Guaita, saludos en el sur de Quito. Saludos, Karinita. Que le vaya muy bien. A los chicos que van de camino a casita, las unidades de transporte. Hoy me subí en una ecovía a full. Hoy me subí en ecovía, a los años que me subo en ecovía, a full esa ecovía. Así es, como dice, ¿se acuerdan el cacho de don Michelena? Que te subes en el bus, te meten, te sacan, te empujan. De todo un poco pasó en esa ecovía hoy. Hasta fotos me tomé en plena ecovía y con toda la gente que iba al comité, a San Isidro, otros iban a diferentes partes, a Montserrat. A ver, les voy a comentar algo, ¿sí? 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Vamos a mi amorcito Felipe, dice. Saludito para ustedes. 19:31. Vamos, amigos de las unidades de transporte. Quiero informarles que ya está lista. Claro que sí, la llanta de oro de América Estéreo. ¿Qué pensaban ustedes? ¿Que no íbamos a hacer nada? Claro. Queremos agradecer, por supuesto, la grata sintonía de todos los amigos chofercitos carreteros. Ahí está mi estimado Majestad Candela, está manejando
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0: muy buenas noches. Por favor, ayúdame con una musiquita. Pañuelo blanco de don Héctor Jaramillo.
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buenas noches. Por favor, ¿me puedes ayudar con la canción de Segundo Rosero, Nuestro Error? Por favor, muchas gracias y bendiciones.

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3: ¿Cómo era?
1: Que suene ese bolero triste en el programa número one.
0: ¿Qué será la letra o no? Espérate, ahorita me enchufo y ahí sí.

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1: Calichito, saludos, bendiciones, lindo programa. Saludito desde Minneapolis de parte de Don Rayo. Por favor, Veneno de Amor de Segundo Rosero. Saludo a Ecuador desde Minneapolis, toda la familia. Bendiciones.

Buenas noches, América Estéreo. Mi rocola sin moneda me regala una música de Segundo Rosero que dice: 10

0: El rey del bolero, Alci Acosta. Qué lindo, ¿no?
1: Te cuenta, te sientes enamorado.
0: Que nada te afecta. Que sigas tranquilo a tu casita. Te acuestas, te sientas en tu sillón favorito. Y por ende también pasas con la gente que te quiere, que te ama, te respeta y te valora. Del resto no hay problema, no hay inconveniente. Y aquel que no te conozca, pues...
1: ¡Allá!
0: Qué lindo es estar con los compañeros ahí en el trabajito, a los que se consideran tus compañeros. Eso.
1: Porque siempre hay uno que otro alzado por ahí, pero...
0: La humildad que cada uno de ustedes demuestra es más importante. Vamos con mensajitos a través de nuestro TikTok Live. Dice, por favor, para la familia, a ver. Buenas noches, ¿me podría ayudar con la canción de Plutarco Padilla, por favor? La marcada. La familia Arévalo en el sur de Quito, dice Cecilita, mi gente del hospital del IES Quito Sur. Ahí está la Ceci, un abrazo. Mi estimado Félix Roberto, saludo, puede ponerle Nido de Amor de Gerardo Morán para mi esposa Adriana Morales, la manager, con mucho gusto. Saben que aquí estamos para complacerles. Y llegó, llegó. 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

0: 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Voy por los saluditos. Te saluda Víctor Junior desde Tumbaco. Saludos para Clemencia Collago, para Yanni y para mi amor pequeñito Paulita, dice. Muchas gracias. Para don Vinicio Novoa le vamos a enviar un saludito. Para las papitas de la piel, para mi estimado Cristóbal, que le vaya muy bien en esta noche. Para mis amigos emprendedores que están ahí en el frío vendiendo y, ¿sabe qué? Escuchando Rocola sin moneda. Bueno, vamos, damas y caballeros, queridísimo público rocolero, a una importante cadena nacional. Volvemos.
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Di Chupín. Un gran saludo para Sandra, que es una gran amiga, una gran mujer, guerrera, luchadora, trabajadora, valiente, fuerza, tiene bastante fortaleza, que Dios le bendiga, que esté llena de vida. Me deseo lo mejor del mundo de parte de Jorge. Un disco de Segundo Rosero.

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4: Y su corazón infiel. Y vamos con ese requinto, Javier García.

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la gente que nos está escuchando, una bromita. Yo siempre con el José Luis. ¿Cuántos años ya tenemos de grata amistad de José Luis?

0: Cambiando, no.
1: Uno de los grandes DJs, claro que en ese entonces manejaba una Dena, la 9000 manejaba, usted, ¿no? Siempre innovando con buenos equipos. Me acuerdo que nos conocimos en... No era en Matrix. Sí, de ahí nos fuimos al Coyote de la Universidad Central. Bueno, les estoy hablando entre paréntesis un poquito, ¿no? Para que ustedes sepan cómo conocí yo al DJ Chupín, el José. De ahí fuimos de ahí a hacer un casting en alguna situación FM. Pues mire, regresamos a camellar aquí a Radio América, a trabajar aquí a Radio América. Y pues hasta eso seguimos, mire, poniéndoles sentimiento. Me acuerdo que un viernes de mi cumpleaños le dimos bonito, ¿no?
0: Es que ahí no habían cámaras. Ahí no habían cámaras.
1: Bueno, y cuando llamaba a los señores taxistas del sector de la 9 de octubre, ¿verdad? Poco de caballeros taxistas de la Fuerza Amarilla. Ahí. Dedicándonos un viernes y nos daban regalitas, ¿ah? Qué chévere. Pero bueno, lo digo solamente esas experiencias, esas anécdotas con grandes artistas. Me acuerdo que una entrevista a doña Juanita Burbano y el señor Mario Ice nos trajo una de doble jack, pero tocaba sacarle un poquito más de la cartera. Oh, ahí nomás, taquito, taquito, nomás, ahorita nomás era. Cuando llegó el señor Roberto Calero, que en paz descanse también, don Claudio Vallejo, que en paz descanse, a Segundo Rosero, que lo hemos entrevistado muchísimas veces, y grandes artistas de la música bohemia. Así que, qué chéveres, lindas experiencias, e ir a diferentes eventos, contratos, poniéndole algo del sentimiento que nace aquí en América Estéreo, nos llena de mucha gratitud para quienes confían siempre en nosotros. Y estos 20 años de Rocola sin moneda, de mi parte, porque la Rocola sigue más, ya tiene 25 años la Rocola, ¿no? Así es, sigue siendo lo número uno en la capital. Gracias a nuestros seguidores en el mundo entero, en www.americaestereo.com, a quienes se siguen a Radio América en las redes sociales. Mira, hoy estamos digitalizando buenos momentos, caídas. ¿Qué más? Cosas locas, concursos. 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Así que a nuestra gente que escucha Rocola sin moneda, vacilando a la mañana, el noticiero sin control, parranda vallenata, a los DJs en los fulmis, a alistarte. 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
2: Mi estimado Chupín, póngala ahí.

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2: ¿Le puedo dejar empeñada la cédula?
0: Oh, lo único.

0: Saludito a mis amigos guardias que siempre son fanáticos o fieles de rock, no solamente de Rocola sin moneda, sino de América Serio Fieles. 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Voy a regalar en este instante, DJ Chupín, a las dos primeras participaciones que me digan. 4 artistas que estarán en Los Reyes de la Cumbia. Este próximo 2 de octubre. 2 nomás.
1: Dos nomás, por favor. Ya se me bajó la voz. Qué desgracia. Es que esa es mi verdadera voz. Súbale, loca.
0: Esta es la voz del locutor, la que ponemos acá. Listo, entonces, por favor, que nos llamen en este instante. En este instante que nos llamen. Al 2904-121, 2904-127. ¿Sí? Ok, y nos den a conocer 4 artistas que estarán la noche de este 2 de octubre a las 18 horas en el Coliseo Rogomiñahui. Ahí será Sonido Master. Les repito para ayudarles. El combo de las estrellas, la vagancia, Don Medar de sus players, Agua Bella. 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Así que ya lo saben.
2: Calichito, haga la voz de la Lolita.
1: Con mucho gusto, pindijada.
2: Lolita, ya está todo. Vamos, 2 primeras personas.
0: Hola, amigo taxista que está escuchando Rocola sin moneda, que me llame. Que me llame en ese instante. Me diga, Calichito, por favor, yo sé. 4 artistas que estarán en Los Reyes de la Cumbia son. Ya, y 2 puntos de venta. Nada más. Al 2904-121, 2904-127 y listo.
2: Ok, bueno, por acá dice Solito, buenas noches, haga la voz de la
1: pindijada. Ya.
2: Saludos desde Tabacundo, Calichito, Dani, Yubalverde. Saludos. Bueno, vamos a coordinar a ver si nos están llamando al WhatsApp, pero yo quisiera que nos llamen al número de la radio.
0: Sí, al número de la radio. 2904-121. 2904-127. ¿Ok? para que puedan llevarse los dos pases de cortesía para los Reyes de la Cumbia este 2 de octubre, 18 horas en el Coliseo Rumiñahui. Mi estimado DJ Chupín, póngale sentimiento, la última despuesito, ¿sí? La última oportunidad para que se lleven el pase cortesía. Ya les dije, échele, maestro.

0: Felicia ya le pasó el susto que le hicieron en la edad.
1: ¡Ya dejen ya! ¡Un showcito! Eso ya estaba preparado.
0: Yo soy Galicho, saludos, dice. Saludos, Mateo, saludos, mi pana, saludos a ustedes. Héroes, saluditos, saludos, Gabilú. Hola, Jaimito Fabri. ¿Qué dice mi gente que nos está sintonizando?
2: No, si estaba preparado, por favor.
0: Se acaba la jornada y empieza la pregunta importante. ¿Qué vamos a tomar? Pide las bebidas frías portada y recíbelas en casa. Si es de bebidas, estada. Saliste temblando, ¿ves?

0: sintonía. El indio Manuel da un saludito para mi estimado indiecito Manuel. Lulis Detalles también nos escucha. Mi estimado amigo Javier Naranjo, Brian Chipantaxi, saludos Calichito. Hola Luchito Ceballos, a mi gente de La Tola en sintonía. Mis amigos en La Marín, en El Tejar, en El Norte, en Carapungo, en Calderón, en Ibarro 89.1, 89.7 Tulca. Bueno, ya, les había dado la oportunidad para que repasen la mención del concierto que se viene este próximo 2 de octubre, Coliseo Rumiñahui. Dos entradas regala en este momento para usted y su pareja. América, buenas noches. Claro, ¿cuál es su nombre?
1: Danilo Naranjo.
0: Danilito Naranjo, espéreme por favor, Danilo. Danilo, a ver, dígame, cuatro artistas y dos puntos de venta de el concierto Los Reyes de la Cumbia.
1: Ya, los artistas sería Agua Bella y Sonido Master. Y yeah, los puntos de venta, Centro Comercial El Recreo y Centro Comercial Caracol.
0: Pero dije cuatro artistas.
1: Ah, cuatro artistas,
0: no,
1: perdón.
0: No, no.
1: Humedad de sus players y Organización X.
0: Ya, yeah. Ahora sí, los puntos de venta de entradas.
1: Centro Comercial El Recreo, Centro Comercial El Caracol.
0: Qué bien, mi estimado amigo, mire, es facilísimo. ¿De dónde nos está llamando, mi amigo?
1: Ahorita me encuentro aquí por el centro comercial El Jardín.
0: Está trabajando, está taxiando.
1: Sí, maquillando.
0: ¿Qué tal está la labor de los amigos de la fuerza del taxi?
1: Sí, está más o menos movido, hoy es viernes y el cuerpo lo sabe.
0: Mándele salud a todos los de panas del gremio, que se cuiden, que disfruten de la música de América Estéreo.
1: Pues que se cuiden a los compañeros, cualquier cosa informarán nomás para brindarles auxilio. Y que disfruten.
0: Así es.
1: Sigan escuchando Rocola sin Moneda.
0: Por favor, mi estimado, ¿me repite su nombre?
1: Danilo Naranjo.
0: Danilito Naranjo, deme su número, por favor.
1: ¿El número de teléfono?
0: Así es.
1: 0980-834729.
0: Y ahí de paso también, que le hagas una cuñita para usted, para que le llamen. A ver, 0980-834729.
1: 29, cualquier carrerita estamos a las órdenes, 24/7.
0: Listo, mi estimado Danilo, ahí tiene su pase cortesía para que se vaya. ¿Con quién va?
1: Pues ahorita voy a buscar con quién ir, pero muchas gracias por las entradas.
0: Ponga la entrada, que ponga la comida, dígale, mi amor, yo te pongo la comida, ¿ya?
1: ¿Cómo tiene que ser?
0: Ya sabe, boquita come.
1: Ya,
0: ya se apaga. Siento, voy, dígale. Gracias. Sentí bien de esta hora, Chupín. Póngale play.
2: Cumbay de Juan Tutrillaño y de Juan Pimpón también. En Rocola sin Moneda. Dispara.
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4: América Radio, muy buenas noches. Rocola sin Moneda. Un saludo de parte del galán para Fabiolita. Por favor, la canción Estoy Crucificado como Cristo en la Cruz. Saludos cordiales, muy buenas noches.

0: con la siguiente participación. A ver qué nos dice nuestro siguiente amigo oyente. Buenas noches. Esto es Rocola sin moneda. Buenas noches.
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2: Aló, buenas noches.
0: ¿Con quién tenemos el gusto?
2: Con Teresita Soledad.
0: Teresita, a ver, ¿usted quiere irse al concierto de los Reyes de la Cumbia?
2: Pero por supuesto.
0: Por favor. Mi Rosita me dijo, ¿no?
2: Teresita Soledad.
0: Ah, ¿el apellido Soledad?
2: Yumikinga.
0: Ah, ya. ¿Pero por qué anda tan sola entonces?
2: O sea, no estoy sola.
0: ¿Ya? ¿Con quién está ahora, Teresita?
2: Estoy con el amor de mi vida.
0: ¿Quién?
2: Con mi hijo.
0: Oh, casi me pongo celoso, Teresita.
2: No.
0: Teresita Bella, ¿de qué sector nos llama usted?
2: Estamos en el sector del Inca.
0: Sector del Inca, muy cerquita. A ver, lugar del concierto, fecha y dígame por favor. 3 puntos de venta.
2: Ya. El lugar del concierto es en el Coliseo Rumiñahui, el 2 de octubre.
0: ¿A qué hora?
2: A las 6 de la tarde.
0: Uh-huh.
2: Y los lugares de venta es en El Recreo, Caracol y Centro Comercial Atahualpa.
0: Bien. Alguito más, dígame, estimado Chupín, para que se lleve ya directo. A ver, el artista que llega desde Chile.
2: Desde Chile, Américo.
0: ¡Qué bien! Desde Perú ya, desde Perú, ¿quiénes vienen?
2: Desde Perú, Agua Bella.
0: La señora tiene que estar en este concierto. Los Reyes de la Cumbia. Teresita, ahí está su pase cortesía también, ¿ya?
2: Muy amable, muchas gracias.
0: A usted por escucharnos, mi señora linda, bella. Una feliz
2: todos
0: noche.
2: Todos los días desde Rocola.
0: Y abrácele mucho a su hermosura. A su bendición.
2: Gracias,
0: Teresita. El número, a ver, deme su número.
2: 098.
0: A ver, espéreme un ratito, 20. Por favor. Espere que el Chupín es bien lento. 098.
2: Para todo debe ser así.
0: Claro, yo lo he dicho, ya cambia. 098.
2: 098-33-13-699.
0: 699. Gracias, mi Teresita Bella.
2: Muy amable, okay. Muchas gracias también.
0: 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Mi gente, esto es Rocola sin sentimiento, su canción. ¡Échele!

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0: Ana Alegre. Sensacional. Qué chévere estar junto a ustedes, mis amigos. No se olviden, los ganadores pueden venir a retirar desde el día lunes los pases de cortesía. Gracias a América Estéreo, el concierto Los Reyes de la Cumbia. Así que Dios le pague. Pablito Morillo dice, la canción ¿Por qué te fuiste? Ya la vamos a poner esa. Gracias, dice Pauli, dice, regálame una entrada, dice, el día lunes en Vacilando la Mañana empezamos con entradas, de igual manera en la tarde con los compañeros de Sin Control, así que no se preocupen. Gracias a todos quienes nos acompañaron en este gran viaje de música rocolera, música para embriagarse de amor. Así que felicidades, no te quedes triste, si las cosas no salen como tú quieras, ya lo vas a hacer, vas a obtener cosas bonitas. Solo aléjate de lo negativo, de quienes prácticamente quieren verte ahí, abajo. Que no te levantes, no. Sube, sube ese ánimo. Llénate de alegría, de energía, y pídele a Dios que te bendiga muchísimo y te aleje de tanta gente mala que hay hoy en día. La gente se ha hecho mala, ¿no? La gente ya no agradece, ya no saluda ya. Ajá.
1: Te lo saludas, buenos días.
0: Y lo peor de todo es que son más estudiados que uno, mire. Pero bueno, los que sí somos chéveres, los buenos somos más, mis amigos. Saludito en todos los entornos, en todos los sectores, en todas las fábricas, empresas, guardianía privada, mi gente, la policía, agencia de tránsito, los panas bomberos, que siempre me saludan y me escuchan. Saludo a los señores choferes que van de camino a diferentes sectores del Ecuador. Saludito. Mi estimado DJ Chupín, muchas gracias. No te olvides, el día domingo, siempre lo nuestro, con la conducción del doctor Galo Enríquez Enríquez. Mi gente bella, saludos, Cumbayá. Mañana estoy allá en Cumbayá, ¿no? Allá en San John de Cumbayá. Les saluda el Caliche, mi gente bella, hasta siempre. Felicidades. No te desmorones. Levántate, triunfa. No pienses solamente en ti, piensa en los que te siguen. 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
1: América es puntual, son las 7:00.
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0: América es puntual. Son las 8 horas.
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1: No, esa no.
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0998-1315-59. Repetimos, 0998-1315-59. Es la vía directa a la emoción. En este 26 de septiembre, ¿qué se celebra justamente en este 26 de septiembre en nuestro país? A ver, vamos a tomarle la lección, ¿verdad? Este 26 de septiembre, el Ecuador está de fiesta porque se conmemora el 26 de septiembre de 1860, fecha en la que el presidente Gabriel García Moreno decretó la restitución del tricolor nacional, amarillo, azul y rojo, como símbolo oficial de nuestro país. Por esta razón se aprestan, o ya prácticamente algunos establecimientos educativos, justamente el día de ayer, realizaron el juramento a la bandera. Ese juramento que todos los estudiantes de los terceros años de bachillerato, pues, lo deben de realizar como un homenaje a nuestro símbolo, como es la bandera del Ecuador. Así que, felicidades a los estudiantes de los terceros años de bachillerato que el día de ayer ya juraron su bandera, prometieron defender el glorioso tricolor, ¿sí? En todas las emergencias en el que se haya ofendida la dignidad de la patria o su integridad amenazada. Que flamee por siempre, desde el Pacífico al Amazonas y del Carchi al Macará, el emblema nacional. Sí, señor. Muy bien. Así que otras instituciones también lo van a hacer el día jueves, por ahí también me decía, perdón, el día lunes lo van a hacer también. Así que, bueno, también se están aprestando y cada uno de ellos, pues, hace sus mejores intentos por hacer este programa de la mejor manera. Así que felicitaciones a los estudiantes de los terceros años de bachillerato que el día de ayer y el día lunes también se aprestan al juramento a la bandera. Muy bien, muy bien, muy bien, muy bien, muy bien. Bien, vamos a ver. Entonces, en este 26 de septiembre, fin de semana para algunos de trabajo, para otros de descanso, después de una ardua semana de labores, en fin. Lo importante y lo cierto es que les traemos un cargamento de canciones para el deleite de todos y cada uno de ustedes, recordándoles siempre. Mire que siempre que iniciamos nuestra programación, le recordamos esto. El ayer ya es pasado. No se preocupe por el pasado. El mañana es incierto. Tampoco se preocupe por el mañana. El hoy es con lo que realmente se cuenta. Así que a disfrutarlo, a vivirlo siempre, siempre a plenitud. Bienvenidos y bienvenidas a la programación de América FM.

dan en su paso por América FM y esta programación estelar del fin de semana. Memorias, jamás podré olvidar. Jamás podré olvidar. Sí, señor. 9:14, 9:14. Recordándole siempre que la frecuencia 89.1 en la blanca ciudad de Ibarra cubre toda la sierra norte del país. Y si usted está fuera del alcance de las ondas hercianas de América FM, www.americastereo.com. No se pueden olvidar esos instantes donde la pasión y la emoción quedaron grabadas por siempre y para siempre en las memorias inocentes de los jóvenes del ayer. El primer beso, la primera caricia, fueron y serán los instantes que permanecerán en lo más profundo del alma. Leo Dan es el intérprete de este gran tema musical con el que nos puso a recordar y a cantar también instantes que no volverán. Muy bien, 9:15, 9:15 en este día un tantito nublado acá en la blanca ciudad de Ibarra, pero hay que tomar las debidas precauciones, ¿verdad? Porque de pronto por ahí los rayos UV y tantas cosas más que se presentan en el clima hacen de las suyas en la piel y en la salud de los más pequeñitos y también de las personas de la tercera edad. Así que a protegerse, por favor. Muy bien, continuamos. Para disfrutar del amor nos esmeramos y nos vamos con todo cuando sabemos que tenemos un encuentro romántico, ¿no? Qué bonito. Esas cosas tan especiales que quedaron allá en el siglo pasado, en esos encuentros románticos con esa persona que te trae o que te traía a mal andar. Lorenzo Santamaría nos presenta uno de sus buenos temas musicales que justamente nos puede dar unas pautas de cómo hacer de ese encuentro una verdadera historia de amor.

Se dice que detrás de cada hombre, de cada buen hombre, hay una mujer excepcional que lo guía, que lo impulsa, que le da la fuerza para seguir luchando contra viento y marea, todos los inconvenientes que se presenten día a día, ¿no es cierto? Felicidades a las mujeres, a las esposas, amantes que hacen eso y mucho más por tener un buen hombre en su hogar. Gracias por la fiel sintonía dispensada a esta programación llena de solo recuerdos que son desempolvados desde el túnel del tiempo de los adolescentes del ayer. En San Roque llegamos con el saludo para Laurita Manos Salvas, romántica por excelencia. Muchísimas gracias a la sintonía. En Las Gardenias nos sintoniza la familia Villarroel Pozo. Por favor, el tema contigo de Sergio Facelli. En la avenida Atahualpa, saludos cordiales para para Cecilia Lima. Disfrutando de este fin de semana en compañía de mi esposo, Germán Vega. Gracias. Memorias. En la ciudad de Otavalo nos sintoniza Martita Morales y toda la familia. Muchas gracias por los saludos. En la avenida Cristóbal de Troya también saludos cordiales son para Gabrielita López. Por favor, el tema de Camilo Sexto, tarde o temprano. Pero me ha escrito Sexto, ¿no? Es Camilo Sexto. Así estamos muy bien, tarde o temprano. Felicitaciones al programa. En Santa Rosa del Tejar nos sintoniza Margarita Cerón. Por favor, un saludo para mis hijos Fátima, Nelson, Anita y Salomé, que los quiero muchísimo. Por favor, el tema de Albano y Romina, Libertad. Sabíamos cantar cuando eran más pequeñitos. Libertad, muy bien. En San Pablo del Lago, saludos cordiales para Dina Camuendo. Lo escucho cada fin de semana. Por favor, un tema de Zairo. Perfecto. Los adolescentes del ayer sonríen tímidamente escuchando las notas musicales más románticas del ayer. Saludos en los locales comerciales donde la mejor programación del fin de semana, Memorias, les acompaña con los recuerdos que todavía hacen palpitar los corazones enamorados del ayer.

0: Y con el tema musical de Albano y Romina, Libertad, para complacer a la fina audiencia de la Sierra Norte del país, nos vamos para la pausa y enseguida retornamos con más música aquí en América FM.
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Gracias, gracias. Muchas gracias por estar ahí pegadito al receptor, siendo parte de la mejor programación del fin de semana. Memorias que se difunde por la mejor estación del norte del país, América FM. Estamos de lunes a jueves desde las 19 horas hasta las 21 horas con Darwin Javier, el mejor repertorio de música romántica. Así que invitados, invitados todos para que sean parte de nuestra programación. Y los fines de semana, el día sábado, estamos aquí desde las 9 de la mañana hasta las 11, compartiendo buena música para el deleite de los mejores adolescentes del ayer. 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Muy bien. 9:40 a.m. 9:40 a.m. El tema, Por el amor de una mujer, lanzado por el cantautor español Dani Daniel en 1974. Es una balada romántica y apasionada, y retrata cómo la pasión ciega y el desamor pueden vulnerar y marcar profundamente a un hombre. Pasión y dolor, así como aferrarse al recuerdo, son instantes que marcan la dramática historia que trae la letra de este buen tema musical. En América FM suena Por el amor de una mujer.

Dos grandes estrellas de la música romántica quedaron impregnadas en una canción que ha sobrepasado décadas y varias generaciones. En ella expresan el amor por una mujer. La disputa de ese amor que debería terminar en una enemistad termina sellando el respeto y la verdadera amistad que se tienen dos hombres que luchan por el amor de una mujer. Sí, señor, así nomás de simple.

Los mejores oyentes de nuestra programación solicitan canciones que desnudan el alma con cada nota musical del siglo pasado. Saludos cordiales para Rafael Torres y su esposa Andreita Patricia, dice. Muchas gracias por la sintonía. Saludos cordiales para Salomé Chávez. Esto es en San Luis de Atuntaqui. Muchas gracias por la sintonía. En Pimampiro llegamos con el saludo cordial para Mónica Ceballos. Gracias también. Recién tomando café. Excelente, muy bien. En Andrade Marín, saludos cordiales para Pablo Dávila. Felicitaciones al programa. Me hace recordar mi niñez. Escuchando estas canciones con mis padres, por favor, el tema Sola de Wilmer Sotomayor. En el sector de San Isidro, provincia del Carchi, nos sintoniza Rodolfo Tanguis. Así estamos bien, ¿verdad? Rodolfo Tanguis, por favor, el tema Ella de Luis Fierro. En el barrio sur de Santo Domingo de Atuntaqui, así nos dicen, por favor, ahí nos escucha Amparito López, un tema de Rocío Dúrcal. Agradecer la sintonía dispensada a esta programación que se difunde de lunes a jueves desde las 19 horas hasta las 21 horas con buena música aquí en América FM. Continuamos con más canciones, las sugerencias que ustedes hacen a través del 0998-1315-59. Repetimos, 0998-1315-59. Es la vía directa a la emoción.

Señoras y señores, con el aplauso de todos ustedes, recibimos nuevamente al grupo Zairo en concierto esta noche. ¡Venga el aplauso!

0: Y con el talento ecuatoriano nos vamos para la pausa y enseguida retornamos con más música aquí en América FM.
1: 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Son las 10 horas.

No nos cansaremos definitivamente de formar parte de esas miles de razones para poder expresar el amor puro y verdadero que sentimos cuando realmente estamos enamorados. Y es que a medida que pasa el tiempo, la forma de expresar ese amor va cambiando. Al inicio, un amor apremiante, un amor intenso, lleno de caricias y besos y muchas cosas más. Pero conforme va pasando el tiempo, ese amor lo va demostrando de diferente manera. Se lo cambia por atenciones, por demostrar preocupación y aumentar detalles que llenan definitivamente el alma. El amor en las diferentes etapas de la vida se lo demuestra de varias maneras, pero en esencia el cariño siempre será el mismo. Por esta y por muchas otras razones más, te quiero, lo canta y lo dice así junto a Palito Ortega.

Pensaremos que solamente fue un sueño y nada más. Sí, señor, Laura Flores y este gran desamor. A esta hora de la mañana, 10:17, el agradecimiento a los miles de oyentes que sintonizan América FM. Le acompañamos con la mejor programación de música del recuerdo. Usted es parte de la retrospectiva más sentida, maravillosa y romántica del siglo pasado. Muchas gracias por estar ahí, siempre, siempre pegadito, pegadito al receptor, sonriendo a veces, suspirando a veces, recordando los momentos vividos justamente a plenitud.

En Otavalo nos sintoniza Leticia Mejía escuchando las excelentes melodías de mi adolescencia. Muchas gracias, Leticia. En la Avenida El Retorno nos sintoniza Marisol Chalacán. Por favor, poner un tema de Camilo VI. En la ciudad nos sintoniza Luisita Morillo. Muchas gracias, la sintonía. Nachita Cadena también es nuestra fiel oyente. Raulito Vizcaíno. Muy bien, recordando grandes momentos, ¿verdad? En Chaltura, el saludo cordiales y musicales para Yolita Benalcázar. Y toda la familia, muchas gracias también por estar ahí, pegaditos al receptor. En Atuntaqui, saludos cordiales para Elizabeth Ruiz, por favor, el tema No Me Arrepiento de Nada. Me parece que este tema es de Estelita Núñez, así es, ¿no es cierto? En Atuntaqui, muchas gracias a la sintonía. En la provincia del Carchi, en la ciudad de Bolívar, nos sintoniza Marco Aragón. En el sector de Carcelén, al norte de la capital, nos sintoniza Miriam Valdospinos. Felicitaciones a Radio América por el programa. Por favor, poner el tema Yo Quisiera Que Tú, de Diego Verdaguer. Justamente lo tenemos por aquí, rapidito por acá, porque complacer es nuestra debilidad. Tema que nos solicitan, tema que estamos colocándolo por allí. Queremos también enviar un saludo muy especial para nuestra buena oyente Estercita Pillajo. Muchas gracias a la sintonía. Felicidades en este día tan especial.

Definitivamente, Estelita Núñez sí que nos trae un buen tema musical. Si ya no hay nada que hacer, mejor es decir simplemente adiós. Así lo dice Estela Núñez en su gran tema musical, petición de nuestros buenos amigos a través del 0998-1315-59. 0998-1315-59. Porque dice Ramirito, sí lo estamos escuchando. Muy bien. Muchas gracias, Nachita, su esposo y toda la familia. Gracias por estar ahí. Pegaditos también al receptor, escuchando buena música, buenas canciones que traen recuerdos inolvidables.

0: con música de José Luis Perales y esta tentación. Es tiempo de irnos para la pausa y enseguida retornamos con más música aquí en América FM.
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definitivamente tú que fuiste feliz a mi lado. Música, letra, creación de El Divo de Juárez, Juan Gabriel, interpretado magistralmente por Rocío Dúrcal, la española más mexicana. Sí, señor. Muy bien. 10 de la mañana más 40 minutos, 10 con 40 minutos. Quiero enviar un saludo muy especial para mi fiel oyente de la programación especial de América FM. Mi madre, Gracilita Enríquez, gracias por estar ahí, siempre pegadita al receptor. Muchas gracias. En la vida hay momentos en los que se debe tomar una decisión que a lo mejor después nos haga daño, o tal vez sea la mejor opción, pero es que tomar esa decisión es inevitable para no mantener falsas ilusiones y crear malos entendidos dentro de una relación amorosa. Entonces, desempolvamos el tema musical del español Carlos Pérez, quien pone sentimiento único al interpretar Decídete por mí o por él. Esto es América FM.

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El galán de las telenovelas venezolanas allá por la década de los 80s. Sí, señor, él es Carlos Mata para dedicarnos este que por qué te quiero. ¿Por qué te quiero? Son mil cosas a la vez, ¿no? Muy bien, 10 de la mañana más 50 minutos, 10:50. En la recta final de nuestra programación, agradecer a los miles de oyentes, sobre todo a los jóvenes del ayer que tuvieron la oportunidad de disfrutar de la paz y la tranquilidad de épocas doradas y sobre todo de ese verdadero amor, amor puro, de verdad. En García Moreno, provincia del Carchi, buena sintonía. Ahí nos escucha Carlos Montenegro. Saludos cordiales para toda la familia. Un abrazo para quienes hacen Radio América. Saludos cordiales para Felipe Guerra en la Florida. Por favor, el tema Marionetas de Cartón de los Iracundos. En la Ciudadela del Chofer nos escucha Sarita Pavón. Muchas gracias, la sintonía. Muy bien. Un agradecimiento a los miles de oyentes que les encanta ser parte de nuestra programación en su hogar, en su lugar de trabajo, en la oficina, en los locales comerciales, en los talleres de producción. A propósito de talleres de producción, queremos enviar un saludo muy especial para el ingeniero Luis Lastra, que se encuentra en Atuntaqui. Maquila y maquila, producción, mucha producción para el fin de año. Ya hay que ir preparándose, ¿no? Hay que ir preparándose para el fin de año porque las ventas son muy buenas, son muy grandes. Así que, bueno, queremos que para todos nos vaya súper, súper bien en este fin de año. Así que ya desde este mes de septiembre, bueno, finales del mes de septiembre, octubre, noviembre, ya están preparando la mercadería, bueno, en fin, tantas cosas bonitas que suelen hacer en la ciudad de Atuntaqui, la ciudad textilera del Ecuador. Así que el abrazo grande para los locales comerciales, los talleres de producción, en fin, donde usted nos escuche, no, donde usted lo prefiera, ¿no? Ahí estamos para acompañarles siempre con la mejor programación de Memorias a través de América FM.

llores, no llores. Las penas del alma. Sí, señor. Marionetas de cartón al finalizar nuestra programación. Bien, amigos de la frecuencia 89.1 en la Blanca Ciudad de Ibarra, América FM. Llegamos al final de nuestra programación, esperando que la misma haya sido de su más completo agrado. Y por supuesto, haciendo la más cordial invitación para que este día lunes, volvemos este día lunes, a partir de las 19 horas con Darwin Javier, el repertorio musical con las canciones más bonitas del siglo pasado, 2 horas de programación. Agradecer a los miles de oyentes a lo largo y ancho de la Sierra Norte del país que se comunicaron con nosotros, fueron parte de nuestra programación espectacular. Recordar que este 26 de septiembre estamos celebrando, conmemorando el Día de la Bandera. Nuestro símbolo patrio que nos identifica en cualquier parte del mundo. Y como ecuatorianos lo llevamos siempre, siempre en alto, con respeto, con civismo, con mucho amor, porque somos ecuatorianos de corazón. Y desde América FM y esta programación estelar del fin de semana Memorias, rendimos este homenaje de pleitesía, algarabía, a nuestro símbolo patrio, la bandera del Ecuador, nuestro tricolor. Alberto Ramiro Narváez Enríquez, fresco, alegre y dinámico, con los éxitos que definitivamente marcan épocas incomparables. Muchas gracias por su tiempo y desde América FM. Y la programación estelar del fin de semana Memorias, siempre, siempre los primeros. Les decimos que tengan un excelente fin de semana. Por favor, cuídese si va a salir de casa, no salga sin su protector. Muy bien, hasta siempre. Un buen fin de semana. Permiso.

0: 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Son las 11 horas.
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0: 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América es puntual. Son las 12 horas.
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0: 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América es puntual. Son las 13 horas.
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0: 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América es puntual. Son las 14 horas.
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América es puntual. Son las 15 horas.

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2: América es puntual. Son las 16 horas.
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2: América es puntual. Son las 17 horas.
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2: América es puntual. Son las 18 horas.
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